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1: Qué lindo, darles la bienvenida al aire de Mucha Radio 94.7. Nuestro equipo está completo. Nico de Serio está en los controles hasta las 14. Que para el que tenga frenos, hay que arrancar julio juntos este miércoles compartiendo todos los clásicos en español.
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1: Un minutito pasó de las 8 de la mañana, 4 grados 8 décimas la temperatura, cielo despejado con neblina, ojo para conducir que la visibilidad está reducida. Mientras tanto, arrancamos con Cristian Castro, canta Amor.

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Lo canta Patricia Sosa en Mucha Radio 94.7, que nos lleve y nos tire por el Caribe, por ahí, porque en la ciudad de Buenos Aires está muy, muy frío, 4 grados 9, la temperatura 3 grados 8. La sensación térmica, recuerden que mientras más nos alejamos de la ciudad, el primer, segundo, tercer cordón del conurbano van bajando un poco los grados, se siente muchísimo más, la humedad de 96%, atención porque el cielo está ligeramente nublado con neblina y esto reduce un poco la visibilidad, precaución más que nada para conducir o para movernos por la calle. Hoy la máxima 13 grados, va a estar un poco más nublado, durante la mañana, durante la tarde, durante la noche, cielo mayormente nublado, avisa el Servicio Meteorológico Nacional, sin lluvias. Pero con clásicos en español, llega Carlos Vives, Pa Maite, es Mucha Radio.

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Bailar Pegados es una canción para las 8:25 de la mañana cuando estás en el transporte público viajando mal, viste que estás pegado con el de al lado, bailando al ritmo de la frenada del colectivo, al ritmo del tren, bueno, de lo que sea. Hay que aprovechar estos momentos de romanticismo que nos brinda la hora pico. Como te decía, 8:25 de la mañana, estamos compartiendo los clásicos en español, empezando un nuevo mes juntos, 4 grados 9, casi 5. La temperatura en la ciudad, 3 grados 8 décimas, la sensación térmica, lo que se siente en estos momentos. Se siente que llega ya

0: Y ayer tocó despedir a Daniel Melingo, una figura clave en nuestra música. Músico, compositor, multiinstrumentista. Él dejó una marca muy profunda en la escena nacional con su paso por Los Abuelos de la Nada, que es lo que estaba sonando ahora en mucha radio. Y también fue cofundador de Los Twist, y fueron dos proyectos fundamentales de los años 80. También colaboró con artistas como Charly García y había desarrollado una carrera sólida como solista. Venía atravesando una enfermedad respiratoria y estaba con cuidados paliativos en su domicilio, así que por supuesto le brindamos siempre homenaje a todos aquellos que forman parte de los clásicos en español.
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0: Bendita tu luz, es Maná lo que suena en mucha radio, 94.7. Bendita a la hora pico, a las 8:41 de la mañana, y demoras en la autopista Richeri, marcha lenta desde el kilómetro 15 hacia General Paz por obras de AUSA, ahí en la traza de la autopista de Lepiane. También hubo dos incidentes en acceso este, uno altura Parque Leluar en el kilómetro 26 que reduce la calzada, y el segundo en Morón, en el kilómetro 20, sentido a General Paz. También otros dos choques sucedieron en Panamericana, uno en el ramal Pilar, kilómetro 40, sentido a Pilar, y otro choque en Martínez, altura Hipólito Yrigoyen, sentido a Capital, sobre la traza principal. Los servicios también tienen algunas complicaciones: el tren Belgrano Sur, demoras por niebla, y el tren San Martín, demoras por problemas técnicos. Te acompañamos, por supuesto, en esta mañana, en el aire de mucha radio, 94.7.
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playa, cantaba La Oreja de Van Gogh en Mucha Radio 94.7. Faltan 10 minutos para las 9 de la mañana, 9 para ser más exactos. Vamos un poco con el repaso del Mundial, porque ayer con 2 goles de Mbappé, Francia goleó 3-0 a Suecia. Va a jugar ante Paraguay por los octavos de final de este Mundial 2026. Mbappé quedó a 1 gol de Messi en la tabla histórica de los mundiales. Alcanzó los 6 goles en el Mundial, cifra que lo igualó con Lionel Messi. Hay un dato igualmente que los diferencia y es la efectividad de Messi. Ojo, vamos a destacarlo, por favor. Lleva un promedio de gol de cada 37,16 minutos Messi. Y Mbappé le demanda 63 minutos para poder convertir un gol. Atrás de ellos dos se ubica el noruego Erling Haaland con 5 goles en 309 minutos. Ayer Haaland rescató a Noruega sobre el final y con una sonrisa, lo tenés al noruego, dijo: mira, yo no tenía fuerzas para la prórroga, así que no me quedó otra que definir y meter gol. Bueno, está bien, así con esa sencillez y con esa humildad Noruega pasó a octavos de final. Va a enfrentar a Brasil el domingo, Francia el sábado, a Paraguay. Hasta ahora vienen así los octavos de final. Por supuesto, nosotros tenemos el encuentro con Cabo Verde para este viernes a las 7 de la tarde, ahí alentando a la selección argentina. Así viene el Mundial y vamos disfrutando también un poco de los otros partidos. Vieron que no solamente es selección, vamos chusmeando a ver qué pasa en otros seleccionados, definiéndonos a ver de qué lado nos ponemos. Y siempre que América Latina esté un paso adelante, nos pone contentos. Alejandro Guzmán ahora, mírala, míralo.

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1: Estamos listos para arrancar una nueva hora, 9 de la mañana en punto 5 grados, la temperatura en la ciudad de Buenos Aires, 3 grados 8, lo que se siente. El cielo está ligeramente nublado con neblina y esto reduce un poco la visibilidad a 8 kilómetros. La máxima para hoy, 13 grados.
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Al Movistar Arena, hoy primero de julio, retoma con su gira Lo que el Seco no dijo en nuestro país. Hoy, mañana, el 5 y el 6 de julio, esas fechas están totalmente agotadas. Todavía quedan las últimas localidades para el 7 y 9 de julio. Aparentemente, las últimas de este paso de Arjona por Argentina. Vamos a ver, yo no me arriesgaría jamás. Lo importante es que mucha radio siempre te lleva a ver a tus artistas favoritos. Varios oyentes en la pasada anterior de mayo y ahora también en julio con la chance de ver a Arjona en vivo. 9 y 12 de la mañana. Llega Cabas, canta Mi Bombón. En el aire de Mucha Radio 94.7, la radio de todos los clásicos en español.

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0: Susana, en la radio de todos los clásicos en español. Estás en Mucha Radio a las 9 y 23 de la mañana, arrancando la segunda mitad del año, en este primero de julio de 2026, por supuesto, siempre acompañado, acompañada de los clásicos en español. Sigue Bebe, canta ella en Mucha Radio.
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esta última canción de Yami Sardíe y Alejandro Sanz en Mucha Radio 94.7. Te contamos un poco sobre el tránsito porque hubo otro choque en Panamericana, ahora entre la 202 y Belgrano, mano al norte, generando demoras y complicaciones, y hay una gran congestión en General Paz por un choque a altura López de Vega sentido al Río de la Plata. A las 9:33 de la mañana llega Thalía, canta Mujer Latina en Mucha Radio.

0: mañana. Estás en Mucha Radio 94.7. Escuchabas Tarde o Temprano, Así Será, de César Banana Pueyrredón. 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

Cristina Aguilera en Mucha Radio 94.7. Ahí decía, no me hagas esperar. Se hicieron esperar bastante los memes de Julio Iglesias. Estamos empezando el mes de julio, por supuesto, llegan como es habitual ya desde hace varios años los memes de julio. A mi criterio tardaron bastante. Yo ayer estaba un poco preocupada porque era último día de junio y todavía no estaban circulando como años anteriores, que ya se empezaba desde mediados de junio a hacer memes al respecto. Bueno, lo importante ahora es recordar siempre que a Julio Iglesias no le molesta este asunto de los memes. En su momento la revista Hola fue la encargada de preguntarle: ¿te molesta? ¿Qué opinas al respecto? Y él se lo tomó con mucho humor. Declaró en su momento que le parecen simpáticos siempre que no sean ofensivos. Por supuesto que no son ofensivos. Lo único que utilizamos es su nombre y su cara, básicamente, para hacer chistes sobre este mes, que es el séptimo del año, que marca la segunda mitad y que, por supuesto, hay algunos que se repiten muchísimo, pero año a año la creatividad va sumando nuevos memes que circulan un montón y que además, por ejemplo, ahora, y ya desde el año pasado en realidad, vienen muy marcados, por ejemplo, por el uso de la inteligencia artificial. Ya Julio Iglesias no es un recorte, un collage que se hace con el Paint y se pega. No, no, ya viene todo mucho más industrializado. La verdad es que estos memes nos divierten un montón. También se van mezclando con los temas cotidianos. Hay mucho meme sobre julio, sobre el mundial, que de hecho creemos que esto del mundial ha sido el verdadero motivo por el cual se han retrasado los memes de Julio Iglesias. Pero bueno, alcanzamos este momento del año donde se abre la temporada oficial de los memes de Julio Iglesias. Hay uno que dice: Julio llegó con frío, está Julio Iglesias todo abrigado. Otro que dice: Julio llegó con heladas porque baja muchísimo la temperatura y un frío antártico que se anunció a través del Servicio Meteorológico Nacional. Ahí también van los memes de Julio Iglesias, que sirven para todo. 9:51 de la mañana, el corazón en la maleta, canta Luis Fonsi en Mucha Radio 94.7.

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1: 10 de la mañana en punto, 5 grados 8 décimas la temperatura en estos momentos en la ciudad de Buenos Aires. El cielo sigue ligeramente nublado con neblina, la visibilidad un poco afectada, pero avanza la mañana. La máxima para hoy, 13 grados con el cielo mayormente nublado.
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1: ¿Qué tenés que hacer el 27 de febrero del año que viene? No, no sabés, claro, porque falta. Y por eso mismo, anda abriendo agenda, anda abriendo el sitio del Movistar Arena para sacar tus entradas e ir a ver a Sin Bandera en vivo, porque cierran su gira Escenas Tour, que comenzó este año, el San Valentín de este año, y va a cerrar nuevamente aquí en Argentina. No te podés perder estos clásicos como Mientes también, que escuchabas recién en mucha radio. Y además, te vamos a llevar a vivir a Sin Bandera en vivo en el Movistar Arena el 27 de febrero de 2027. Quédate escuchando la radio de todos los clásicos en español. 11 minutos pasaron de las 10 de la mañana. Enrique Iglesias canta Por Amarte en Mucha Radio 94.7.

Suavemente, Elvis Crespo, sonando en mucha radio, 94.7, 10 grados ya la temperatura, la máxima para hoy 13 grados, pero tenemos un miércoles gris, el cielo está ligeramente nublado con neblina, mayormente nublado para la tarde, así que vamos a estar rayando el sol, como dice Maná, en mucha radio, 94.7.

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0: junto a Mario Dom, haciendo llorar en mucha radio 94.7 a las 10:35 de la mañana. 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

0: Miranda también, nos encanta. En Mucha Radio 94.7 te contamos que en colectora de General Paz y Avenida de los Constituyentes hay una manifestación. Esto no afecta directamente al tránsito, pero sí la zona para circular. El tren Belgrano Sur ya se normalizó tras la niebla que estuvo más temprano, pero siguen los inconvenientes en el tren Roca, en el servicio Cañuelas Ezeiza, que está funcionando con demoras aproximadamente de 20 minutos, y el ramal Ezeiza también con retrasos por problemas técnicos en Lavallol. 42 minutos, pasaron de las 10 de la mañana y seguimos en Mucha Radio 94.7.
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escucha Radio 94.7, dejaría todo. Suena a las 10:51 de la mañana. Hablando de dejarlo todo, en pleno Mundial 2026, Messi lo dejó todo en el avance de la nueva película de Spider-Man, la de Marvel, ayer, 30 de junio. El universo cinematográfico de Marvel realmente sacudió las pantallas globales y las redes, por supuesto, al lanzar este inesperado comercial de la nueva película de Spider-Man, que se viene la cuarta entrega y tiene este adelanto como coestrella absoluta a Lionel Messi. Bueno, la pregunta que surgió en las redes es ¿cuánto costó al tener al mejor jugador del planeta en el universo Marvel? Hay un especialista en marketing que se llama Agustín Mario Jiménez que desglosó el acting de Messi en su cuenta de X, con una mirada puesta y muy precisa sobre los números que se manejan en la industria. El guión completo de Messi fue, sí, Spider-Man, sí, sí, ¿cómo? Y un grito volando por Nueva York. Eso fue todo lo que hizo Messi, ¿sí? Cinco palabras. En las redes hablan de entre 15 a 20 millones de dólares por participar. No está totalmente chequeado, pero ¿cuánto ganó Messi por cada palabra emitida en el avance de Spider-Man? Darían unos de 3 a 4 millones de dólares por palabra. Chicos, ni en el mejor sueño de un locutor o locutora están estos números, así que de mi parte yo los felicito muchísimo a Messi por este guión tan esmerado, tan esforzado. Chicos, para no hablar inglés, sí, sí, Spider-Man, ¿cómo? Y un grito en Nueva York, que es un montón. Así que yo los felicito muchísimo. Son los números que se manejan en la industria. Así que ahí estaban en las redes sociales intentando adivinar cuánto ganó Messi por cada palabra. Justo viene Paulina Rubio y te dice ni una sola palabra en Mucha Radio 94.7.

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1: 11 de la mañana en punto, comenzamos una nueva hora y vas a escuchar a Alejandro Sanz, Shakira, Ricardo Montaner, La Oreja de Van Gogh. Se vienen unos éxitos eternos para disfrutar, así que no te pierdas ni un segundo, quédate en Mucha Radio 94.7.
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El alma al aire, en el aire de Mucha Radio 94.7 y repasando estos clásicos eternos, siempre en Mucha Radio. Un día como hoy, a principios de julio, pero de 1993, el álbum Aries de Luis Miguel se convertía en un fenómeno de ventas absoluto. Aries significó el regreso del artista a los temas pop inéditos tras el rotundo éxito de su disco anterior de boleros, Romance. Para lograr ese sonido bien sofisticado que revolucionó la radio de la época, el artista fusionó baladas románticas con influencias marcadas de funk, jazz, R&B, contemporáneo también. Subió el volumen entonces, que suena suave. En Mucha Radio 94.7, Luis Miguel.

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Shakira en Mucha Radio 94.7, 12 grados la temperatura en esta mañana, falta poquito todavía para el mediodía. El cielo está algo nublado, va a aumentar la nubosidad hacia la tarde, la máxima va a alcanzar un gradito más, los 13, es lo que avisa el Servicio Meteorológico Nacional. Ojo que mañana la mínima, un grado. Mientras tanto, la oreja de Van Gogh canta Dulce Locura en Mucha Radio.

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clásico, por eso ahora resulta Luciano Pereyra y Emanero suenan en mucha radio 94.7. Hagamos un viaje. Lo que te proponemos es transportarnos al invierno de 1996. Acordate dónde estabas, cómo te vestías, a quién le dedicaste esta canción que viene ahora. Imagínate caminando por la calle con los auriculares del Walkman puestos, dándole play a un disco que iba a marcar la década. En ese mes de julio, el italiano Eros Ramazzotti enamoraba a toda la Argentina con su álbum Donde hay música. Así que respira profundo, sentí la nostalgia y viaja con nosotros. En Mucha Radio 94.7 suena La Cosa Más Bella.

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7, pero con todo el ritmo y con toda la música. Hablemos de himnos de nuestra música. En 1983, Alejandro Lerner consolidaba el éxito de su disco Todo a Pulmón, llenando el Estadio Obras y demostrando que la canción nacional estaba más viva que nunca. Para reconocernos el esfuerzo diario, lo cantamos todos juntos en el aire de Mucha Radio 94.7. Todo a Pulmón, canta Alejandro Lerner.

107, tratar de estar mejor. Eso hacemos, aunque el tren Urquiza está circulando con demoras por problemas técnicos. Esas son las informaciones sobre los servicios actualizados. Lo importante es que tratamos de estar mejor siempre en compañía de los clásicos en español. Faltan 6 minutos para el mediodía. Llega la quinta estación. Canta Me Muero en Mucha Radio 94.7.

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1: Mediodía de la mitad de la semana, del principio de julio, de la segunda mitad del año. Todo eso lo vivís en Mucha Radio en compañía de los clásicos en español. Por supuesto, durante esta hora vas a escuchar a Sebastián Yatra, a Rosario, va a sonar Chayanne, Ricky Martin y muchos artistas más.
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Dime que me quieres, Ricky Martin, le decimos que lo queremos, por supuesto. Claro que lo queremos a Ricky Martin, que siempre suena en mucha radio, 94.7, 12 grados a las 12 y 11 del mediodía, con el cielo algo nublado en la ciudad de Buenos Aires, la humedad de 73%, el viento sopla desde el sur a 4 kilómetros por hora. Hoy la máxima 13 grados, se viene el frío para mañana, mínima 1 grado, ¿eh? Máxima 10 nada más, con buenas condiciones, pero un frío. Estoy aquí en pleno invierno, estoy aquí, Rosario, en Mucha Radio 94.7.

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Jarabe de Palo sonando en mucha radio 94.7. Esta canción es del 98 y es una de las canciones más icónicas de Jarabe de Palo. Obvio que uno dice el estribillo y es como hasta banal, parece, ¿no? Porque repite todo el tiempo la palabra depende, pero realmente esta canción nos invita a tener en cuenta el punto de vista de los demás, incluso el contexto, ¿no? Como que no todo da lo mismo según desde qué punto de vista se lo mire. Así que reivindicamos este clásico de Jarabe de Palo en el aire de Mucha Radio 94.7. Hablando de clásicos, a las 12 y 24 del mediodía llega esta versión de Yo no te pido la luna. Soledad y Mía sonando en Mucha Radio.

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0: Sinatra, canta Tacones Rojos en Mucha Radio 94.7. Seguimos compartiendo todos los clásicos en español en este mediodía. 34 minutos pasaron de las 12 y Rosana canta Fuego Lento en Mucha Radio.
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0: Así de Cristian Castro junto a Ana Isabel de Mucha Radio 94.7. Momento de prestar mucha atención al aire de Mucha Radio porque se viene algo importante y es un cambio en WhatsApp. Y casi todos usamos WhatsApp a diario, así que presten muchísima atención porque se viene uno de los cambios más importantes en la historia de la aplicación. WhatsApp está desplegando una nueva función que te va a permitir reservar tu propio nombre de usuario único. Te explicamos, hasta ahora, para que alguien te agregue y para que inicie una conversación, sí o sí, vos tenías que darle tu número de teléfono. Con esta última actualización de WhatsApp, vas a poder elegir un alias, por ejemplo, arroba Aileen Reich, ¿no? Así, un alias como sucede en Instagram, para que te des una idea, y la gente te va a poder contactar directamente buscándote por ese nombre y ya no por tu número. Eso está bueno porque significa un salto enorme en términos de privacidad y de seguridad para tus datos personales, porque ya no estás brindando tu número de teléfono. El consejo de los expertos es que actuemos rápido, porque al ser nombres únicos, el primero que lo registra se lo queda, y así como funciona en Instagram, ¿no? Que uno quiere poner el nombre de usuario y si ya está usado hay que buscarle la alternativa. Bueno, esta función nueva se puede configurar de una manera muy sencilla. Si tenés el celu a mano, escúchame que te voy guiando. Abrís el WhatsApp, vas a ajustes o configuración, como aparecen en algunos teléfonos, cuenta, y en la parte de cuenta abajo dice selecciona nombre de usuario. Bueno, ahí donde dice seleccionar nombre de usuario, entras, escribís el nombre que deseas. Se pueden usar letras, números, puntos, guiones, ¿no? Todo como para que realmente tu nombre de usuario sea único. Y también hay un datito importante, y es que se puede poner una clave de privacidad. Es un PIN de 4 dígitos que, por ejemplo, si está activo, cualquier persona que te busque por tu nombre de usuario para mandarte un mensaje necesita este código adicional para iniciar la conversación, porque si no, cualquiera puede quizá poner tu nombre, tu apellido, como aparece en Instagram, y hablarte por WhatsApp. Entonces, con este código, vos te asegurás que si no se lo pasaste, no te puede iniciar una conversación. Está bueno esto, ¿eh? El despliegue de la función es gradual, así que quizás, si ahora mismo no te aparece, podés asegurarte de tener la versión más reciente de WhatsApp instalada para ver si ya te aparece la opción, que a medida que se va actualizando, ahí te brinda esta función. Por supuesto, nosotros ya estamos registrados, arroba Mucha Radio 94.7 es nuestro nombre de usuario y ya te podés contactar con nosotros. Nuestro WhatsApp, igual también por las dudas, te lo decimos así, siempre nos tenés agendados, 11-71-55-094-7. Faltan 6 minutitos para la 1 de la tarde y seguimos compartiendo los clásicos en español. Ricardo Arjona, que hoy vuelve a la Argentina. ¿Cuándo? En Mucha Radio.
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1: Ahí se iba Julio Iglesias. Acaba de empezar hoy el mes de Julio Iglesias, primero de julio de 2026. Por supuesto, siempre compartiendo todos los clásicos en español. En esta hora vas a escuchar a Luis Fonsi, a Axel, a Pablo Alborán, La Oreja de Van Gogh y muchos artistas más.
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pibes, Diego Torres, un poquito. Estás escuchando en Mucha Radio 94.7, gente, 1:31 de la tarde. Va ganando el Congo, a Inglaterra, pero por favor, está bien, recién empezó el partido, pero a los 6 minutos de este primer tiempo que están jugando, el Congo ya metió su primer gol. ¿Qué te dice? Yo no quiero decir, no quiero hablar de más por las dudas, que queme algo, pero acá al equipo se le vino a la mente la frase célebre de Carlos Salvador Bilardo, que en repetidas entrevistas profetizaba que el futuro del fútbol está en África, no en Europa, no en Sudamérica, sino en África. Así que ojo con el Congo. Aparte, el Congo es el que tiene, es el equipo que tiene al hincha estatua, que es Cábala. Ojo con el hincha estatua. 32 minutos pasaron de la 1 de la tarde, hermosa tarde, 14 grados 7, la temperatura. Comparación de los 4 grados de mínima con los que arrancó este julio, venimos bastante bien, hemos superado ampliamente la máxima estimada por el Servicio Meteorológico Nacional. Mañana abrigarse, mínima 1 grado. Ahora a escuchar a Maná, Mariposa Traicionera, en Mucha Radio.

0: anuncio. Shakira lo dice todo. En Mucha Radio 94.7 tenemos algo para anunciarte y para contarte. Es una noticia que trae un alivio inmenso y mucha alegría de cara al futuro, porque se confirmó que Lionel Scaloni acordó la renovación de su contrato con la selección argentina. Es una renovación de palabra, ¿no? Es un acuerdo de palabra, pero esto asegura la continuidad del ciclo que realmente es el más exitoso de las últimas décadas, ¿eh? Hubo reuniones entre Scaloni y el presidente de la AFA, Claudio Tapia, Chiqui Tapia, y las partes sellaron este pacto para prolongar el vínculo. El nuevo contrato estipula que Scaloni va a firmar formalmente en los próximos días para comandar este barco, el conjunto nacional, de cara a los próximos desafíos competitivos mientras se desarrolla el Mundial. Los detalles del acuerdo marcan que el proyecto integral de este cuerpo técnico se va a mantener intacto para así seguir consolidándose en este recambio generacional que ya está en marcha. Así que la noticia trae mucho alivio, está buenísimo seguir contando con Scaloni y que esta escaloneta tenga continuidad para rato, ¿eh? Así que el sueño continúa vigente y el capitán de este barco no se baja. Y los clásicos en español continúan en Mucha Radio 94.7.
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transformar en un clásico de Luciano Pereyra. Pero mientras tanto es un hitazo, chicos. Yo no quiero olvidarte, es de lo último, del último disco de Luciano Pereyra, Te sigo amando, y la rompe. Yo estoy como un rockero aparte. Es una balada, pero tiene un montón de rock, un pianito. Tiene de todo esta canción de Luciano Pereyra que estás escuchando en Mucha Radio, 94.7, casi 15 grados la temperatura. En esta mitad de semana hemos arrancado la mitad de semana. Hemos arrancado un nuevo mes, el de mes de julio. Hemos arrancado a mandar memes de Julio Iglesias. La segunda mitad del año. ¿Qué más querés? ¿Qué más querés? ¿Querés abrigarte para mañana? De mínima 1 grado, máxima 10 para mañana jueves en la ciudad de Buenos Aires, con solcito, pero muy, muy fresco. El viernes también, mínima 1 grado, máxima 11. Así que entra un frente antártico, han dicho los que saben. Y nosotros aquí te lo transmitimos, por supuesto, en el aire de Mucha Radio 94.7. En la operación técnica estuvo Nico de Serio. En edición, Máxima Quieira. Coordina Cami Galván. Y en la dirección, Gisela Marciota. El apellido de mi bisabuela era Reich. Mi segundo nombre es Aileen. Quédate, por favor, en la 94.7. Que acá suenan todos los clásicos en español. Y nos despedimos escuchando a Alejandro Lerner y a León Gieco. Mira hacia tu alrededor. Chau, hasta mañana.

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1: Sin dudas, la vida suena mucho mejor cuando compartimos lindas canciones y ese es el desafío que tenemos hasta las 8 de la noche. ¿Cómo estás? Iniciamos una nueva hora en la tarde de Mucha Radio. Día frío, 14 grados, 7 décimas, un sol que acompaña y nos da algo de calor. Acá, dispuestos a acompañarte. Bienvenidos.
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0: mañanas heladas, bufandas hasta la nariz, el termito pegado al brazo, ese olorcito a café, mate caliente que nunca tuvo tanto sentido como ahora. Para muchos es sinónimo de alivio, recarga de energía porque llegan las tan esperadas vacaciones de invierno. Momento de estrés por finales para quienes estudian, pero muchísima suerte. ¿Nos trae balance intermedio, Julio? Y para los argentinos también se toca una fibra muy profunda. Por un lado, el 9 de julio, la independencia, locro, pastelitos, escarapelas. Falta muy poquito la semana que viene. El Día del Amigo también está presente en este mes. Y eso no es poca cosa en este país. ¿Qué es lo que se te vendrá a vos a la mente cuando pensás en julio? ¿Me querés contar? 11-71-55-0-94-7. Pasó Carlos Baute, Amarte Bien.
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Es uno de los temas más icónicos de Alejandro Fernández. Y detrás de este ritmo alegre hay un par de datos y perlitas de producción muy interesantes. Aunque la voz le da toda esa identidad mexicana, la canción fue escrita por el cantautor peruano Gianmarco. Y el propio Gianmarco contó que visualmente compuso el tema pensando en una típica historia de amor de barrio o de pueblo. Y esa pareja que se conoce desde chicos, que se separa por un tiempo y cuando ella regresa, él le canta a su propio corazón, celebrando que el amor de sus amores ya está aquí. ¡Ay, por favor! ¡Esa historia! La canción forma parte del álbum A Corazón Abierto del año 2004. Lo celebramos, lo disfrutamos. Alejandro Fernández con Canta Corazón en esta tarde de Mucha Radio 94.7.

0: vacilos cuando pasan 44 minutos de las 2 de la tarde. La temperatura en la ciudad de Buenos Aires, 15 grados, 2 décimas, la humedad 56%, el cielo está ligeramente nublado. ¿Cómo está el tránsito a esta hora? Lo que tenemos para contarte es que los trenes de la línea A de Subtes no se detienen en la estación Congreso por un operativo policial en la vía pública. El resto de los trenes, Subtes y Premetro funcionan con su cronograma habitual.
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0: te espero. Canta Abel Pintos en la tarde de Mucha Radio. Momento de recordarte que Eros Ramazzotti va a estar presentándose aquí en la Argentina, en el Movistar Arena, el 28 de noviembre con una historia importante, World Tour. 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
1: Vieron que hay melodías que están cosidas a nuestra historia personal. 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Bienvenidos, bienvenidas a una nueva hora en Mucha Radio.
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¿Qué? Bueno, sí, el arquero finalmente tiene su día porque la fruta no va tan a su día, ¿no? Bueno, y te voy a tirar unos datos. ¿Sabes qué? Al parecer, la frutilla es una impostora. Botánicamente hablando, no es una fruta. Es el receptáculo engrosado de la flor. Los verdaderos frutos son esos puntitos amarillos que llaman aquenios que tienen pegadas las frutas. Quiero que Lucas me dé igual porque él sabe de estas cosas. ¿Estamos de acuerdo o no con lo que estoy diciendo? ¿Sí? Bueno, sí. ¿Por qué son curvas las bananas? Porque parece que van y crecen buscando la luz del sol hacia arriba. Es un proceso llamado geotropismo negativo. ¿Qué tal? Bueno, tengo más datos para compartir, ¿eh? Así, vos para los largues, una fiesta y que todos te miren. Bueno, eso.

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0: gran canción, El Duelo. Sin duda, la obra cumbre que catapultó a la banda chilena La Ley al estrellato internacional, marcando un antes y un después en el rock en español de los 90. El Duelo pasó a La Ley en esta tarde de mucha radio, 94.7, donde suenan todos los clásicos en español.
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0: Buenos Aires, 15 grados, 5 décimas, la humedad 54%, el cielo está algo nublado. ¿Cómo está el tránsito a esta hora? Lo que tenemos para contarte es que el premetro está circulando con demoras. El premetro circula con demoras. Líneas de trenes, líneas de subte circulan con su cronograma habitual. En la tarde de Mucha Radio seguimos compartiendo más canciones.
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1: Si te parece, dejamos atrás los últimos 60 minutos para inaugurar un espacio nuevo en el aire. 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Bienvenidos, bienvenidas.
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En la tarde de Mucha Radio. Mucha Radio tiene Instagram, claro que tiene Instagram. ¿Todavía no lo seguís? Bueno, buscá, agarra el teléfono. Poné Mucha Radio en Instagram. Sí, arroba Mucha Radio. Le das al botón azul que dice seguir y ya está. Estamos en contacto de alguna manera. Y ahí te vas enterando de información de nuestros artistas, de todos los concursos que van estando vigentes, que están buenísimos. Entonces, la idea es que no te los pierdas. Arroba Mucha Radio. Así nos encontrás en Instagram. ¿Ya dije esto? Bueno, sí, podemos seguir bailando entonces.

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0: a festejar su cumpleaños, pero lejos de las así luces y de todo, mucha bullicia, le gusta de una manera muy íntima, muy relajada, netamente familiar. Pero las chicas de Decisiones Fans Club decidieron hacerlo y que haya mucho revuelo y nos trajeron cositas ricas. Cumpleaños este domingo, Cheyenne. Chicas de Decisiones Fans Club, muchas gracias. Nos trajeron a las locutoras cosas ricas para comer. Son como alfajorcitos, tienen la cara de Cheyenne. No, no. Y algunos dicen Decisiones Fans Club, Cheyenne. Y muchos tienen la cara. Un ratito vamos a subir a algún video. Muchas gracias. Un beso enorme y vamos a seguir festejando, por supuesto. Siempre Cheyenne está presente en la tarde de mucha radio. Hoy nos hizo bailar con Salomé.
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0: Sobre un vidrio mojado, canta Sergio Denis cuando pasan 38 minutos de las 4 de la tarde. La temperatura en la ciudad de Buenos Aires, 14 grados, 2 décimas, la humedad del 57%, el cielo está algo nublado. ¿Cómo está el tránsito a esta hora? Te cuento que Ana María Janer y Mariano Costa, hay un corte total por una manifestación de vecinos autoconvocados. Están cerradas las inmediaciones del Congreso por la manifestación de jubilados. En Villa Crespo, Acevedo, entre Corrientes y Velasco, hay un corte total por obras. Un siniestro en la autopista 25 de Mayo, sentido Liniers C6, altura Biel. La dársena de emergencias está restringida. Y también te cuento que el premetro opera con demoras.
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Gotti que se unen para reversionar un clásico absoluto del italiano, Fuego en el Fuego, lanzado originalmente en el año 2000. Ante esta invitación, Lali reaccionó con una total emoción, una humildad tremenda, apelando directamente a sus raíces, a su infancia. Y Eros Ramazzotti quedó absolutamente encantado con la energía de Lali. No escatimó en elogios para ella, destacó principalmente dos cosas: su tremendo talento y su arrolladora personalidad. No los cabe, pero ninguna duda. Lo disfrutamos en esta tarde de mucha radio.

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1: Ponemos en pausa la rutina por un ratito, ¿les parece? Encendemos las emociones. Se viene una selección espectacular con esos clásicos infaltables en español y la música que está marcando tendencia. Venimos a decir que vamos a ser tu mejor compañía en esta próxima hora. Bienvenidos, bienvenidas.
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Si hablas solo, sola por la casa mientras ordenás, cocinás, esto te va a interesar. No estás perdiendo la cordura, estás activando un mecanismo neurocognitivo de alto rendimiento, esto dice la ciencia. Y la ciencia banca plenamente esto de hablar solo, sola. Parece que más del 70% de las personas hacen esto. Y escuchaste datazo. Se demostró que repetir el nombre de un objeto en voz alta ayuda al cerebro a procesar la información visual de forma más eficiente, permitiéndote encontrar cosas perdidas hasta un 10% más rápido. Perdiste algo y empezás a nombrar el objeto. Yo lo intento, por lo menos, a partir de esto. Claro, medias, me dice Luca. Bueno, hablar solo dice que funciona como guía, organiza, estabiliza emociones, reduce la carga de estrés. Empecemos a hablar solos y solas, muchachos y muchachas.

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0: kilómetros. Canta Sin Bandera en la tarde de Mucha Radio. 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
0: Abrazo grande.
1: Seguimos disfrutando de más canciones en la tarde de Mucha Radio.
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0: Cuando pasan 42 minutos de las 5 de la tarde, la temperatura en la ciudad de Buenos Aires 12 grados 6 décimas, la humedad 65%, el cielo está parcialmente nublado. ¿Cómo está el tránsito a esta hora? Te contamos que por manifestación está interrumpido el premetro, la línea D opera con demoras y la línea San Martín de trenes también circula con demoras por problemas técnicos. El resto de las líneas de subtes, trenes funcionan con su cronograma habitual. Seguimos disfrutando de más canciones en esta tarde de mucha radio 94.7, donde suenan todos los clásicos en español.
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dice, eso que tú me das es mucho más de lo que pido. Le habla a su hija, a sus amigos, a la música, a sus fans. Es el tipo diciendo, che, la pasé bomba. Gracias por bancarme en las buenas, en las malas. En resumen, un canto a la vida hecho por alguien que se estaba despidiendo. Un nivel de generosidad artística tremendo. Jarabe de Palo pasó con eso que tú me das. Por esta tarde de mucha radio, 94.7, donde suenan todos los clásicos en español.

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1: Pero qué linda tarde para encontrarnos, che. Te aviso que entramos a tu casa, a tu auto, a tu lugar de trabajo, donde quiera que estés, con una sola misión súper clara: hacerte pasar la mejor tarde de tu semana. Tenemos la fórmula imbatible, muy buena música, muchísima energía, acá un cuore que te hace el aguante hasta las 8 de la noche.
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0: Un instante exacto en el que la ausencia deja de ser un sentimiento, se convierte en un objeto físico, ese instante que cabe en un portarretratos. Ahí estamos los dos, congelados en un tiempo donde el verbo extrañar todavía no formaba parte de nuestro vocabulario. ¿A dónde se van los besos que no se dieron? ¿A dónde va la vida que planeamos y que se quedó suspendida en el clic de una cámara? Carlos, ¿nos querés hacer llorar a todos? Pero tremendo, Carlos Vives. La foto de los dos pasó por esta tarde de Mucha Radio, 94.7, donde suenan todos los clásicos en español.
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0: Después del amor nos trae Fito Páez cuando pasan 39 minutos de las 6 de la tarde. La temperatura en la ciudad de Buenos Aires, 12 grados, 6 décimas, la humedad 65%, el cielo está parcialmente nublado. ¿Cómo está el tránsito a esta hora? Te cuento que circulan con demoras el tren San Martín y el Belgrano Sur a González Catán. También el ferrocarril Sarmiento está realizando su servicio corto entre Liniers y Moreno por un accidente en Flores. El resto de los trenes, subtes y premetro funcionan con su cronograma habitual.
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0: con una fuerza tremenda en su disco en vivo 10 años de soledad. Un disco producido en su versión de estudio por Alejandro Lerner, que marcó un punto de inflexión clave para Sole, que ya no era una adolescente y empezaba a navegar por diferentes estilos. La disfrutamos en esta tarde de Mucha Radio.
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1: Última hora de la tarde de Mucha Radio, momento que estás volviendo a tu casa, que estás pensando qué vas a cenar, pintó salidita para cortar la semana, pero me encanta. ¿Hay cita? ¡Oh, mucha suerte! Acá te seguimos haciendo compañía con todos los clásicos en español. Bienvenidos, bienvenidas.
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0: Redondez de la tarde de Mucha Radio. 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Y bueno, sabes, estar atento al aire de Mucha Radio 94.7, donde suenan todos los clásicos en español.
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0: pasan 39 minutos a las 7 de la tarde. La temperatura en la ciudad de Buenos Aires, 11 grados, la humedad 73%, el cielo está nublado. ¿Cómo sigue esto de clima para los próximos días? Para mañana jueves se espera una temperatura mínima de 1 grado. 1 grado para mañana. Abrígate, Lucas, te lo pido por favor. Máxima 9 grados, el cielo algo nublado, parcialmente nublado. Para el viernes, una mínima de 0 grados. Una máxima de 10 grados y el cielo parcialmente nublado. Por favor, se me abriga todo el mundo, no lo quiero ver estornudando a nadie, a nadie. Ay, por favor, seguimos con más canciones.
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despide Maná. Y de esta manera ponemos un punto final a esta tarde de mucha radio. Operación técnica, el señor Lucas Jaquet. Tira besos al aire, se despida, se reverencia, le agradecemos. Edición, Máxima Queira. Coordinación, Camila Galván. Dirección general, Gisela Marciota. Mi nombre es Giselle Rivaloff, me dicen Gigi. Gigi Locutora es mi Instagram, Gigi Locutora con G. Y yo me reencuentro con vos mañana a las 2 de la tarde. Que tengan una bellísima, bellísima noche. Se me abrigan bien porque va a ser un frío, un grado. Escucharon, ¿no? Hace un rato, un grado para mañana, para pasado mañana, 0 grados. Así que se me abrigan bien todo el mundo y nos reencontramos, ¿sí? Pasen una bella noche y se quedan en compañía de los éxitos eternos de Mucha Radio. Chao, hasta mañana.

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